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Señor de la creación, tú nos diste la tierra fecunda y con ella nuestro pan de cada día como signo

di tuo amor y providencia. Hoy reconocemos con dolor que millones de hermanos y hermanas siguen padeciendo hambre, mientras tantos bienes se desperdician en nuestras mesas.

despierta en nosotros una nueva conciencia, que aprendamos a agradecer cada alimento, a consumir con sencillez, a compartir con alegría y a cuidar los frutos de la tierra como un don tuyo, destinado a todos, no solo a unos pocos. Bancos de alimentos y un estilo de vida sobrio y responsable.

que nos enviaste a tu amado Hijo Jesús, pan partido para la vida del mundo. Danos un corazón nuevo, con hambre de justicia y sed de fraternidad.

que nadie quede excluido de la mesa común, y que tu Espíritu nos enseñe a mirar el pan no como un objeto de consumo, sino como un signo de comunión y cuidado. Amén.

Desde el balcón de serranías y cocoteros en flor, capital de la fe del pueblo paraguayo Caacupé, seguidamente pasamos la señal desde la Basílica Santuario, Nuestra Señora de los Milagros de Caacupé.

transmiten los diferentes medios de comunicación radial y televisiva del país y del extranjero. Con alegría pascual, nos reunimos en esta Santa Misa, aquí en la Catedral Basílica Santuario de Nuestra Madre Tupacilca Acupé, en que celebramos la ascensión del Señor. Cristo sube al cielo, no para alejarse, sino para abrirnos el camino hacia la gloria. El blanco de esta solemnidad nos recuerda la victoria pascual. Unidos como comunidad, elevemos nuestro corazón al Señor que reina en los cielos. Celebramos también hoy la Jornada Mundial de las Comunicaciones Sociales, en la que se pone especial énfasis en el uso responsable, humano y evangelizador de los medios de comunicación para que sean verdaderos instrumentos de verdad, encuentro y paz al servicio del bien común y del anuncio del Evangelio en el mundo actual. Damos gracias a Dios de manera especial por los 450 años del nacimiento de San Roque González de Santa Cruz, primer santo paraguayo, misionero y mártir, cuyo testimonio de fe y entrega sigue iluminando la vida de nuestra Iglesia. Asimismo, nos unimos con alegría a la acción de gracias por los 60 años de la llegada y presencia en el Paraguay de los hermanos religiosos de los Sagrados Corazones de Jesús y de María. Nos acompañan en esta celebración el Superior General, un Consejero General y sacerdotes religiosos de la congregación, con quienes compartimos este momento de fe y gratitud. Con gran alegría y gozo pascual, iniciamos nuestra Santa Misa cantando con el coro Oblatio Amoris de la parroquia Santa Librada de Luque.

0: En el nombre del Padre, del Hijo y del Espíritu Santo.
1: Amén.
0: El Dios de la esperanza, que por la acción del Espíritu Santo nos colma con su alegría y con su paz, esté con todos ustedes.
1: Y con tu espíritu.
0: Queridísimos hermanos, celebramos hoy esta solemnidad de la Ascensión del Señor. En estos momentos estamos celebrando el día de la Jornada Mundial de las Comunicaciones Sociales. Y en Ciudad del Este están reunidas en esta jornada también la Coordinación Nacional de Comunicaciones Sociales Católica. Nuestras oraciones por ellos, para que esta jornada sea sumamente provechosa. Tenemos invitados especiales. Hoy está aquí con nosotros el Padre Tután, Alberto Tután, que es Superior General de la Congregación de los Sagrados Corazones. El Padre Fernando Cordero, que es Subconsejero General. Y les acompañan el Padre Samuel Silvero y Amin Pérez. Entonces también están con ellos. Y nos acompaña el Padre Rogelio Melgarejo. Él es de la Congregación de los de la Compañía de Jesús, quien gentilmente nos trae aquí para acompañar el corazón de Roque González de Santa Cruz a los pies del crucificado, al celebrar los 450 años del nacimiento de San Roque González de Santa Cruz, 1586. A todos ellos les recibimos con un caluroso aplauso. Iniciando esta nuestra celebración de esta solemnidad, humildemente de corazón nos ponemos delante del Señor y con la aspersión pedimos perdón.
1: En este tiempo de Pascua hemos renovado nuestro bautismo con fe y conciencia. En la fiesta de la Ascensión abramos el corazón al perdón de Dios y dejemos que renueve en nosotros la gracia de la vida nueva.

0: Que Dios Todopoderoso nos purifique del pecado y por la celebración de esta Eucaristía nos haga dignos de participar del banquete de su reino. Amén.
1: Amén.

0: Oremos. Concédenos, Dios Todopoderoso, darte gracias con santa alegría, porque en la ascensión de Cristo tu Hijo, nuestra humanidad es elevada junto a ti, ya que Él, como cabeza de la Iglesia, nos ha precedido en la gloria, que nosotros, su cuerpo, esperamos alcanzar. Por nuestro Señor Jesucristo, tu Hijo, que contigo vive y reina la unidad del Espíritu Santo y es Dios, por los siglos de los siglos.
1: Amén. Las lecturas nos muestran el misterio de la ascensión. Jesús, después de instruir a sus discípulos, es elevado al cielo, prometiendo el Espíritu. El Evangelio nos envía a la misión universal. Vayan y hagan discípulos. Escuchemos con atención.
2: Lectura de los Hechos de los Apóstoles. En mi primer libro, querido Teófilo, me referí a todo lo que hizo y enseñó Jesús, desde el comienzo hasta el día en que subió al cielo. Después de haber dado por medio del Espíritu Santo sus últimas instrucciones a los apóstoles que había elegido. Después de su pasión, Jesús se manifestó a ellos dándoles numerosas pruebas de que vivía y durante 40 días se les apareció y les habló del reino de Dios. En una ocasión, mientras estaban comiendo con ellos, les recomendó que no se alejaran de Jerusalén y esperaran la promesa del Padre. La promesa les dijo que yo les he anunciado, porque Juan bautizó con agua, pero ustedes serán bautizados en el Espíritu Santo dentro de pocos días. Los que estaban reunidos le preguntaron, «Señor, ¿es ahora cuando vas a restaurar el reino de Israel?» Él le respondió, «No les corresponde a ustedes conocer el tiempo y el momento

0: mujeres de Galilea, ¿por qué siguen mirando al cielo? Este Jesús que les ha sido quitado y fue elevado al cielo, vendrá de la misma manera que lo vieron partir. Palabra de Dios.
1: Te alabamos, Señor.

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Vayan y hagan que todos los pueblos sean mis discípulos. Yo estaré siempre con ustedes hasta el fin del mundo, dice el Señor.

0: El Señor esté con ustedes.
1: Y con tu espíritu.
0: Evangelio de nuestro Señor Jesucristo según San Mateo.
1: Gloria a ti, Señor.

0: Después de la resurrección del Señor, los 11 discípulos fueron a Galilea, a la montaña donde Jesús lo había citado. Al verlo, se postraron delante de él. Sin embargo, algunos todavía dudaron. Acercándose, Jesús les dijo: Yo he recibido todo poder en el cielo y en la tierra. Vayan y hagan que todos los pueblos sean mis discípulos, bautizándolos en el nombre del Padre, del Hijo y del Espíritu Santo, y enseñándoles a cumplir todo lo que yo les he mandado. Y yo estaré con ustedes todos los días hasta el fin del mundo. Palabra del Señor.
1: Gloria a ti, Señor Jesús.

0: Alabado sea Jesucristo.
1: Por siempre sea alabado.
0: Hoy, queridos hermanos, se celebra la ascensión de Jesús al cielo, que tuvo lugar 40 días después de la Pascua. En los Hechos de los Apóstoles se relata en este episodio la separación final del Señor Jesús, de sus discípulos y de este mundo. El Evangelio de Mateo aquí nos presenta el mandato de Jesús a los discípulos, la invitación de ir a anunciar

todos los pueblos su mensaje de salvación. Ir, o mejor dicho, salir. Salir se convierte en la palabra clave en la fiesta de hoy. Jesús sale hacia el Padre y ordena a los discípulos que salgan hacia el mundo. Salir. Jesús sale, asciende al cielo, es decir, vuelve al Padre que le había mandado al mundo. Hizo todo su trabajo, por lo tanto, vuelve al Padre. Pero no se trata de una separación, porque Él permanece para siempre con nosotros de una forma nueva. Con su ascensión, el Señor resucitado atrae la mirada de los apóstoles a las alturas del cielo para mostrarnos que la meta de nuestro camino es el Padre. Él mismo había dicho que se marcharía para prepararnos un lugar en el cielo. Sin embargo, Jesús permanece presente y activo en las vicisitudes de la historia humana, con el poder y los dones de su Espíritu. Está junto a cada uno de nosotros. Aunque no le veamos con los ojos, Él está. Él está, nos acompaña, nos guía, nos toma de la mano y nos levanta cuando caemos. Jesús resucitado está cerca de todos los cristianos, y especialmente de los perseguidos y los discriminados. Está cerca de cada hombre y cada mujer que sufre. Está cerca de todos nosotros. Podemos decir bien, está aquí con nosotros, aquí en la explanada de nuestra basílica. Jesús, cuando vuelve al cielo, lleva al Padre un regalo, un presente. ¿Y cuál es ese presente, ese regalo? Son sus 5 llagas. Su cuerpo es bellísimo, pero ya sin las señales de los golpes, sin las heridas de la flagelación, pero conserva las llagas. Cuando vuelve al Padre, le muestra las llagas y le dice: mira, Padre, este es el precio del perdón que tú das. Cuando el Padre contempla esas llagas de Jesús, nos perdona siempre. No porque seamos buenos, sino porque Jesús ha pagado por nosotros. Contemplando las llagas de Jesús, el Padre se hace todavía más misericordioso. Este es el gran trabajo de Jesús hoy en el cielo. Muestra al Padre el precio del perdón, sus llagas. Y esto es algo maravilloso que nos impulsa a no tener miedo de pedir perdón. El Padre siempre perdona, porque mira las llagas de Jesús, mira nuestros pecados y nos perdona. Pero Jesús está presente también mediante la Iglesia, a quien Él envió a extender su reino, su misión, a extender la misión. La última palabra de Jesús a los discípulos fue la orden de partir. Vayan pues y hagan discípulos de todos los pueblos, de todos los pueblos. Es un mandato preciso. La comunidad cristiana es una comunidad en salida que se va. Desde aquel momento de Pentecostés empezó la salida y a no parar nunca más, hace 2000 años. Es más, la Iglesia nació en salida. Y nos preguntamos, ¿y si todos están en salida, qué podemos pensar de las comunidades de clausura, por ejemplo? Sí, también ellos, porque están siempre en salida con la oración. Oye, güey, están en oración, con el corazón abierto al mundo y a los horizontes de Dios. Podemos preguntar también, ¿y los enfermos que no se mueven? Los ancianos, que a lo mejor están en silla de rueda, en los asilos, también ellos, con la oración y la unión a la llaga de Jesús, están también en salida porque su corazón

corazón sale. Y da gusto escuchar cuando la gente come, añembo e condeje, añembo e pendeje, ani que vende carne ot, añembo ese pendeje. Escuchamos y eso nos alienta mucho. A sus discípulos misioneros Jesús les dice: y sepan que yo estoy con todos ustedes todos los días hasta el fin del mundo. Solos, sin Jesús, no podemos hacer nada. Él lo dijo: sin mí nada puedes hacer. En la tarea apostólica no bastan nuestras fuerzas, no bastan solo nuestros recursos, nuestras estructuras, incluso siendo necesarias. Sin la presencia del Señor, sin la presencia de su Espíritu, nuestro trabajo, incluso bien organizado, bien presentado, va a resultar ineficaz. Y así vamos a conocer a la gente quién realmente es Jesús. Y junto con Jesús nos acompaña María, nuestra madre. Ella ya está en la casa del Padre. Ella es reina del cielo. Y así la invocamos en este tiempo. Pero como Jesús está con nosotros, camina con nosotros hasta nuestro lado, ella es la madre de nuestra esperanza. Y queridos hermanos, por otra parte, celebramos hoy la 60 Jornada Mundial de las Comunicaciones Sociales. Y el Papa León XIV ha escrito un lindo mensaje que se titula Preservar las voces y los rostros humanos. Y me parece un tema sumamente importante en este tiempo de grandes desafíos. En este documento el Papa reflexiona sobre el impacto que tiene la inteligencia artificial y los desafíos antropológicos que plantean esta era digital. Es un gran desafío. Vamos a tratar de hacer una síntesis para entender lo que el Papa dijo en su mensaje. Y vemos ahí cómo realmente él articula en torno a la defensa de la dignidad humana frente a esta deshumanización tecnológica. Dice el Papa cuatro puntos importantes. En primer lugar, nos recuerda ante y de cara a la inteligencia artificial la identidad irrepetible, dice, identidad irrepetible. El Papa subraya que el rostro y la voz son rasgos únicos que revelan la identidad de cada persona y que son la base de los encuentros auténticos, dice. Noviazgos que se hacen solamente por teléfono, sin verse, uno se cansa, no es lo que uno quiere. El amor te exige la presencia, quiero escuchar tu voz, quiero verte, quiero ver tus ojos, me gusta tu peinado, quiero verte. Noviazgo por teléfono no funciona. Uno quiere ver el rostro, el rostro. Segundo, hace una crítica a la inteligencia artificial generativa que trabaja. Y él advierte sobre el riesgo de convertirnos en consumidores pasivos de pensamientos no pensados. Dicen, pensáis, imagínate cómo pensáis, me eñan de ver. Y denuncia la posibilidad de que esta industria creativa sea sustituida por productos etiquetados como producidos por impulso de la inteligencia artificial. Ya no hace más el hombre, sino el aparato, la máquina. Por eso hace esa crítica. Ni que nadie ya antes te llevo paja. Otro punto dice, el riesgo de la simulación, dice el Papa. Expresa su preocupación por estos chavos, que significa programas diseñados para simular conversaciones, que puede manipular emocionalmente a los usuarios y erosionar la capacidad de establecer relaciones reales basadas en la alteridad, es decir, con el otro. Uno habla con la máquina y nada más que eso, pero necesitamos verle al otro. Su mirada, ¿por qué pones esa cara? ¿Por qué te reís? ¿Por qué estás serio? ¿Por qué la máquina no hace eso? Y también subraya el Papa ese control oligopólico, que significa el peligro de que unos pocos sistemas de inteligencia artificial controlen y dirijan el comportamiento humano o incluso reescriban.

historia sin que seamos conscientes de ello. Ellos hacen todo y nos dan a conocer su historia y nosotros no. Entonces, para guiar toda esta gran innovación digital hacia el bien común, el Papa propone unos pilares importantes para tener presente, queridos hermanos. En primer lugar, que seamos responsables. Responsabilidad. Responsabilidad. Que se le exige tanto a los creadores como a los usuarios para garantizar esa transparencia, la honestidad y el derecho a estar bien informado. Por eso se exige responsabilidad. También pide cooperación. Cooperación, una llamada a que gobiernos, industria tecnológica, academia y también comunidades religiosos colaboren con una gobernanza ética de la inteligencia artificial, asumirla con responsabilidad y trabajar juntos. Y también una buena educación fundamental para desarrollar una capacidad crítica que impida delegar la imaginación y el proceso creativo de las máquinas. Gente tuya, papá, tapito humilde. No, queridos hermanos, siempre somos nosotros. El don más maravilloso, el razonamiento, el pensar, el don que Dios nos dio. Y concluye su mensaje con un llamado a que la tecnología no domine a la humanidad, sino que sirva para que el rostro y la voz vuelvan a ser expresiones de la verdad profunda del ser humano, buscando siempre la verdad. En este caso, siempre la verdad. ¿Y qué es buscar la verdad? Buscar la verdad es un acto de libertad. Nos libera de las sombras, del engaño y del prejuicio, permitiéndonos construir una base sólida para la justicia, la ética y el crecimiento personal. Sin la verdad, navegamos a la deriva, pero con ella, con la verdad, encontramos la brújula que le da sentido a nuestra existencia. Por eso es importante buscar siempre la verdad. Nosotros tenemos un vicio que se llama oparei. Busquemos siempre la verdad. Rara vez los hombres tienen una visión exacta y completa de las cosas. Le voy a contar una anécdota, es decir, un cuento que ilustra un poco. Había en Oriente una aldea en que todos los habitantes eran ciegos. Un día llegó allí un elefante. Los ciegos habían oído hablar de él, pero no podían imaginarse cómo era el elefante. Y todos querían conocerle y tocarle. Uno le tomó de la trompa y dijo: el elefante es como un tronco de una planta de banana, un plátano. Otro, que estaba acariciando la oreja del animal, le contradijo: no, el elefante es como un abanico grande que avienta el arroz. Y un tercero soltó una carcajada y dijo, tocándole la cola del elefante, y aseguró: se equivocan, el elefante se parece mucho a una serpiente. Y el cuarto, que estaba palpando la pata robusta del animal, afirmó rotundamente: no, el elefante tiene notable semejanza con una columna. Así sucede con frecuencia en la vida. Vemos parcialmente las cosas, los acontecimientos, la conducta de los hombres y nos atrevemos a hacer juicios absolutos. Y qué grande nos equivocamos. Cuando decimos, ja, ente maránico, ja, ente marán, ambas veces digo, no, daipónico, otro, ja, ente marabo, íntelico. Nos equivocamos. Hermanos, les invito a no aceptar de buena primera una respuesta. Y sí a dudar de la mentira fácil, pero sí a tener el valor de investigar. Y a investigar, amigo. La verdad nos hace libres, bien lo dijo el Señor. Pero primero debemos buscar con valentía. Les animo a que no descansen en este propósito y a que cada decisión de hoy sea una pequeña victoria de la honestidad sobre el engaño.
como nos recuerda el Salmo 14. Feliz el que no se retracta de lo que jura, aunque salga perjudicado. Traducido sería así como: di la verdad, aunque vaya en contra tuya. Hermanos, que este compromiso inquebrantable con la palabra empeñada, el faro que guíe nuestras vidas, sea verdaderamente y construyendo un legado de integridad que transforme nuestro entorno, nuestro alrededor, comenzando por uno mismo, con tu familia, con tus vecinos, con el barrio y con nuestra sociedad. Peseñiteña cambiada. Peseñiteña. Está en manos de nosotros. En nuestras manos esa decisión. Que así sea.

0: Juntos hacemos nuestra profesión de fe y decimos, creo en Dios, Padre Todopoderoso, Creador del cielo y de la tierra. Creo en Jesucristo, su único Hijo, nuestro Señor, que fue concebido por obra y gracia del Espíritu Santo. Nació de Santa María Virgen, padeció bajo el poder de Poncio Pilato, fue crucificado, muerto y sepultado, descendió a los infiernos, al tercer día resucitó de entre los muertos, subió a los cielos y está sentado a la derecha de Dios Padre Todopoderoso. Desde allí ha de venir a juzgar a vivos y muertos. Creo en el Espíritu Santo, la Santa Iglesia Católica, la comunión de los santos, el perdón de los pecados, la resurrección de la carne y la vida eterna. Amén. En medio de esta alegría de la Pascua, queridos hermanos, oremos a Dios con insistencia para que, así como escuchó la súplica de su Hijo amado, atiendan también bondadosamente las nuestras.
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1: Por los pastores y misioneros, para que sean fieles testigos de Cristo resucitado, roguemos al Señor.
2: Te lo pedimos, Señor.
1: Por nuestra patria paraguaya, al recordar los 450 años del nacimiento de San Roque González de Santa Cruz, para que su ejemplo de fe, valentía y amor misionero inspire a nuestro pueblo, roguemos al Señor.
2: Te lo pedimos, Señor.
1: Por los hermanos religiosos de los Sagrados Corazones de Jesús y de María, para que el Señor bendiga abundantemente sus 60 años de presencia en el Paraguay y continúe fecundando su misión evangelizadora, roguemos al Señor.
2: Te lo pedimos, Señor.
1: Por los frutos de la 60ª Jornada Mundial de las Comunicaciones Sociales, que se celebra en la diócesis de Ciudad del Este, para que inspire a los comunicadores a ser sembradores de verdad, esperanza y fraternidad en medio de la sociedad, roguemos al Señor.
2: Te lo pedimos, Señor.
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1: Por todos nosotros, para que vivamos con esperanza la promesa del Espíritu y la misión confiada, roguemos al Señor.
2: Te lo pedimos, Señor.
0: Padre de bondad, a todo esto te lo pedimos por Jesucristo nuestro Señor.
2: Amén. Con el pan y el vino presentamos nuestra vida y misión. Que este sacrificio nos una más a Cristo, que desde el cielo intercede por nosotros. Pan y vino, un matrimonio de Cacupé, agradecen por el aniversario matrimonial número 32. Lo acompañan también presentando sus ofrendas.

ofrendas sus hijos. Presenta alimentos imperecederos una joven quinceañera, acompañada de sus padres. Ellos son oriundos de San Agustín, distrito de Paso Yobay, departamento del Guairá. Igualmente, una familia de Atirá, una familia de Carlos Antonio López, de Itapúa. Cantamos.

0: Recen, hermanos, para que este sacrificio mío y de todos ustedes sea agradable a Dios, Padre Todopoderoso.
1: El Señor recibe a tus manos este sacrificio para alabanza y gloria de su nombre, para nuestro bien y el de toda su santa iglesia.
0: Oremos. Te ofrecemos humildemente este sacrificio, Señor, en la admirable ascensión de tu Hijo. Concédenos por este sagrado intercambio elevarnos hacia los bienes celestiales. Por Jesucristo nuestro Señor.
1: Amén.
0: El Señor esté con ustedes.
1: Y con tu espíritu.
0: Levantemos el corazón.
1: Lo tenemos levantado hacia el Señor.
0: Demos gracias al Señor nuestro Dios.
1: Es justo y necesario.
0: En verdad es justo y necesario, es nuestro deber y salvación darte gracias siempre y en todo lugar, Señor Padre Santo, Dios Todopoderoso y Eterno. Porque el Señor Jesús, Rey de la Gloria,

triunfador del pecado y de la muerte, ante la admiración de los ángeles, ascendió hoy a lo más alto de los cielos, como mediador entre Dios y los hombres, juez del mundo y Señor de los espíritus celestiales. No lo hizo para apartarse de la pequeñez de nuestra condición humana, sino que lo sigamos confiadamente como miembros suyos, al lugar donde nos precedió Él, cabeza y principio de todos nosotros. Por eso, con esta efusión del gozo pascual, el mundo entero está llamado a la alegría, junto con los ángeles y los arcángeles que cantan un himno a tu gloria, diciendo sin cesar:

Santo eres en verdad, Señor, fuente de toda santidad. Por eso te pedimos que santifiques estos dones con la efusión de tu Espíritu, de manera que se conviertan para nosotros en el cuerpo y la sangre de Jesucristo nuestro Señor. Él mismo, cuando iba a ser entregado a su pasión voluntariamente aceptada, tomó pan, dándote gracias, lo partió y lo dio a sus discípulos, diciendo: tomen y coman todos de él, porque esto es mi cuerpo, que será entregado por ustedes.

Del mismo modo, acabada la cena, tomó el cáliz y dándote gracias de nuevo, lo pasó a sus discípulos diciendo, tomen y beban todos de él, porque este es el cáliz de mi sangre, sangre de la alianza nueva y eterna, que será derramada por ustedes y por muchos para el perdón de los pecados. Hagan esto en conmemoración mía.

0: testimonio de tu Hijo, te ofrecemos el pan de vida y el cáliz de salvación. Y te damos gracias porque nos haces dignos de servirte en tu presencia. Te pedimos humildemente que el Espíritu Santo congregue en la unidad a cuantos participamos del cuerpo y la sangre de Cristo.
1: Acuérdate, Señor, de tu iglesia extendida por toda la tierra y reunida aquí en el día glorioso en que Cristo ha sido constituido Señor del cielo y de la tierra, y con el Papa León XIV, con nuestro obispo Ricardo y todos los pastores que cuidan de tu pueblo, llévala a su perfección por la caridad.
2: Acuérdate también de nuestros hermanos y hermanas que se durmieron en la esperanza de la resurrección y de todos los que han muerto en tu misericordia. Admítelos a contemplar la luz de tu rostro. Ten misericordia de todos nosotros, y así con María la Virgen, Madre de Dios, los apóstoles, San Roque y cuantos vivieron en tu amistad a través de los tiempos, merezcamos por tu Hijo Jesucristo compartir la vida eterna y cantar tus alabanzas.
0: Por Cristo, con Él y en Él, a ti Dios Padre Omnipotente, en la unidad del Espíritu Santo, todo honor y toda gloria por los siglos de los siglos.
3: Amén.
0: Ya la fiesta de Pentecostés está muy cerca y recordamos las palabras de San Pablo cuando dice: el amor de Dios ha sido derramado en nuestros corazones con el Espíritu Santo que se nos ha dado. Por eso, movidos por ese Espíritu, con fe y confianza, decimos juntos: Padre nuestro que estás en el cielo, santificado sea tu nombre. Venga a nosotros tu reino. Hágase tu voluntad en la tierra como en el cielo. Danos hoy nuestro pan de cada día. Perdona nuestras ofensas, como también nosotros perdonamos a los que nos ofenden. No nos dejes caer en la tentación y líbranos del mal. Líbranos de todos los males, Señor, y concédenos la paz en nuestros días, para que, ayudados por tu misericordia, vivamos siempre libres de pecado y protegidos de toda perturbación, mientras esperamos la gloriosa venida de nuestro Salvador, Jesucristo.
4: Tuyo es el reino, tuyo es el poder y la gloria por siempre, Señor.
0: Señor Jesucristo, que dijiste a tus apóstoles: la paz les dejo, mi paz les doy. No tengas en cuenta nuestros pecados, sino la fe de tu iglesia. Y conforme a tu palabra, concédele la paz y la unidad. Tú que vives y reinas por los siglos de los siglos.
3: Amén. Amén.
0: Que la paz del Señor esté siempre con todos ustedes.
4: Y con tu espíritu.
5: Y démonos fraternalmente la paz.

0: alarmarse, pues el Señor nos prometió: sepan que yo estaré con ustedes todos los días hasta el fin del mundo. Y aquí está Él, este es el Cordero de Dios que quita el pecado del mundo. Dichosos los invitados a la cena del Señor.
1: Señor, no soy digno de que entres en mi casa, pero una palabra tuya bastará para sanarme. Cristo glorificado se hace presente en la Eucaristía. Al recibirlo, renovemos nuestra fuerza para ser discípulos misioneros en el mundo. Para los hermanos que no lo pueden hacer, hagamos juntos la comunión espiritual. Creo, Señor mío, que estás realmente presente en el Santísimo Sacramento del altar. Te amo sobre todas las cosas, y deseo ardientemente recibirte dentro de mi alma. Pero, no pudiendo hacerlo ahora sacramentalmente, ven al menos espiritualmente a mi corazón, y como si te hubiese recibido, me abrazo y me uno todo a ti. Oh Señor, no permitas que me separe de ti. Amén. Cantamos.

0: Oremos. Dios Todopoderoso y Eterno, que nos permites participar en la tierra de los misterios divinos, concede que nuestro fervor cristiano nos oriente hacia el cielo, donde ya nuestra naturaleza humana está contigo. Por Jesucristo nuestro Señor.
1: Amén. Avisos y agradecimientos. En este momento, antes de la bendición, vamos a pedir a todos aquellos hermanos que tengan velas en sus manos, puedan preparar para luego encenderlas. Los apóstoles llevarán la luz. Vayan y hagan discípulos, dice el Señor. Jesús asciende para dejar su misión a la iglesia. La luz continúa en su misión. Queremos agradecer infinitamente a todos los medios de comunicación, en especial en este día de la Jornada Mundial de las Comunicaciones Sociales. Muchas gracias por ayudarnos incansablemente en esta tarea. Muchas gracias a todos los miembros, servidores de todas las áreas de la Basílica Santuario. Muchas gracias. Igualmente a este maravilloso coro que viene de la ciudad de Luque. Muchas gracias. Y también vamos a pedirles que al término de la misa les invitamos a colaborar con la rifa del equipo de liturgia, que tiene muchos premios. El costo es de solamente 10.000 guaraníes por cada número, por cada boleta. Lo recaudado será para cubrir los gastos del retiro. 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También el próximo domingo 24 de mayo, con la solemnidad de Pentecostés, finaliza el tiempo pascual. Preparémonos, hermanos, para la venida del Espíritu Santo, abriendo nuestra mente, nuestro corazón, sirviendo al hermano, siendo un verdadero testigo del Evangelio en el mundo, renovando nuestra esperanza en Dios y, sobre todo, reforzando nuestra fe. Peregrinaciones, a quienes damos una cordial bienvenida en esta hermosa mañana de domingo, miembros de la parroquia Santa Librada de Luque, muchas gracias por acompañarnos. La Asociación de Jubilados de la ANDE de Alto Paraná, quienes también presentaron esta mañana sus ofrendas, ahí están también ellos, que han venido muy tempranito. De la Capilla San Roque de Ciudad del Este, familias de

0: Caso Yovai, Formosa, también de Itapúa, también vienen de Areguá, de Limpio, entero vete a memorarte, hasta por apete y llevo vete, hañan de Sigua, sube a vi, y han de Situ Paseca a Cupé, por este día de la madre que ha pasado y para todas las madres también. Hermanos, antes de recibir la bendición, Obispo Diocesano, Monseñor Ricardo Valenzuela, bendecirá una imagen que será destinada a un complejo internacional de Ciudad del Este, lugar de gran concurrencia nacional e internacional, de don Alcidio da Silva y su familia, devotos de la Virgen y cristianos comprometidos con la Iglesia.
1: Te alabamos, Padre Santo, porque en tu infinito amor nos diste a la Santísima Virgen María como madre y protectora de tu pueblo. En nuestra madre, tu Paseca Acupé, contemplamos el ejemplo de la humildad, la fe y la entrega confiada a tu voluntad. Te pedimos que bendigas esta imagen para que todos los que la contemplen y veneren encuentren consuelo, esperanza y fortaleza en el camino de la vida cristiana, que siguiendo el ejemplo de María, vivamos unidos a Cristo y sirvamos con amor a nuestros hermanos. Por Jesucristo nuestro Señor.
0: Amén.
1: Amén.

0: Y queridos hermanos, quiero hacer una invitación ahora, especialmente a nuestros feligreses diocesanos. Entonces pido que presten atención todos los cordilleranos, todos los fieles de nuestra diócesis de Caacupé. Una invitación bastante especial. Queridos hermanos cordilleranos, diocesanos, queremos compartir con ustedes una invitación muy especial para toda nuestra comunidad diocesana. El próximo domingo 31 de mayo, de hoy en 15, solemnidad de la Santísima Trinidad, celebraremos con gran alegría nuestra fiesta patronal diocesana. Este año nos unimos para contemplar el caminar de fe y esperanza de nuestra madre, la Virgen de Caacupé. Ella ha sido la inspiración de nuestra iglesia y de nuestra nación desde sus orígenes. Su ternura y su total disponibilidad a Dios son el modelo que hoy queremos seguir. Además, este 31 de mayo será un día histórico para nuestra iglesia local, ya que se realizará el lanzamiento oficial de nuestro nuevo plan pastoral diocesano a la luz ya del sínodo de la sinodalidad. Esta será una herramienta que guiará toda la tarea evangelizadora en las 22 parroquias de nuestra diócesis. Están especialmente convocados todos los grupos, movimientos, agentes pastorales, jóvenes y familias de nuestra comunidad, junto con nuestras autoridades locales. Nos acompañarán también las imágenes titulares de todas las parroquias vecinas. Será una gran fiesta, una gran fiesta. Preparemos el corazón con humildad para esta gran fiesta de comunión y de fe. Desde ya encomendamos sus trabajos y les deseamos una semana muy bendecida. Queridos hermanos diocesanos de toda la cordillera, les esperamos a todos el domingo 31 de mayo en la misa de 7. Que Dios y la Virgen de Caacupé les bendiga a todos. Nos disponemos a recibir la bendición del Señor.
1: Hermanos, al celebrar la ascensión del Señor, renovemos nuestra

0: misericordia cuando venga para el juicio final.
1: Amén. Amén.
0: Y al proclamarlo glorioso junto al Padre, les conceda la alegría de experimentar que permanece con ustedes hasta el fin del mundo, tal como lo ha prometido.
1: Amén. Amén.
0: Y la bendición de Dios Todopoderoso, del Padre, del Hijo y del Espíritu Santo, descienda sobre todos ustedes y les acompañe por siempre.
1: Amén.
0: Amén. Le miramos a nuestra Madre, que con mucha alegría ella nos está mirando a nosotros y está expectante también en la fiesta que le estamos preparando el próximo 31 de mayo, coincidentemente con la celebración, la fiesta también de la visitación de la Virgen. Ahora le miramos a nosotros con tanto amor y cariño, precisamente que hace unos días nada más celebramos el Día de la Madre. Ella es nuestra Madre. Y respondemos con el Aleluya. Reina del cielo, alégrate.
1: Aleluya.
0: Porque el Señor a quien has merecido llevar.
1: Aleluya.
0: Ha resucitado según su palabra.
1: Aleluya.
0: Ruega al Señor por nosotros.
1: Aleluya.
0: Goza y alégrate, Virgen María.
1: Aleluya.
0: Porque resucitó verdaderamente el Señor.
1: Aleluya. Pueden ir en paz. Aleluya.
2: Aleluya. Demos gracias a Dios. Aleluya. Y con la mirada devota, nuestra bendita imagen de tu Basílica Acupé, cantemos con fervor todos juntos el himno a la Virgen. Con este coro que viene a acompañarnos en esta mañana de la ciudad de Luque, aplaudiendo y agitando nuestros pañuelos, pese a saludar tu Basílica Acupé, ¡ja! ¡Talla por ahí, juego! Pues.

En este día la madre que ha pasado hace poquito nada más, venimos a traer frente a ella nuestros corazones agradecidos y el Sagrado Corazón de San Roque González de Santa Cruz, para que nos sirvan esta mañana de bendición, de fortaleza y de testigos de la fe, como lo es nuestra

Buen día. Me dice yo, Esteban Lomitaña, de Pujaré, Besayé, 8:32. Buen día para todos. Hoy domingo 17 de mayo del año 2026. Satisfacción de poder compartir con todos ustedes esta amena programación. Domingo diferente por Radio Concierto, la 89.1, la más escuchada. Sinceros saludos y respeto para cada uno de ustedes. Adeli o Kiko Barreto Orué. Hoy me aprendí de Cora Tapizai, que te enseñó a acompañar, niño, que es un barete, y de tradición paraguaya. Ya de estilo y te, ya de jaceite, ya de catupinja y seite. Ya creo guatado, ya de cuerda, ya de cuaco, te envía polo, mitad. A pope, porque hoy es día de escuchar la palabra de Dios, lo que ya le hemos llegado a través de la radio, el 89.1, la misa central de las 7 desde la Basílica de Cacupé. Buenos días para todos. Buenos días, Alto Paraná. Buenos días, el mundo, a través de www.radioconcierto.com. A todos los compatriotas. Oye, pues acá yo le envío por inacuaco.horario. Sinceros saludos y mi respeto para cada uno de ustedes. Agradecer al Creador. Me agradece fuerza, salud y ánimo. Que tú llegues a ayuda a guapé a pecar y a cumplir su labor cotidiano. Muchas gracias al director general de esta tan prestigiosa misión, a don Héctor Guerín. Muchas gracias por esta oportunidad, por la confianza depositada hacia mi persona. Jao Pérez Jae, ahí lo mitad, que te aguanta, pero dice depende no que hay que te aguanta. Yo compartí mi con grandes amigos, seguidores de la programación de la música paraguaya, que es lo nuestro, la más linda del mundo, la paraguaya. A los grandes amigos, Omon Baretea, de Miapó, muchas gracias. Vete, ¿cómo imaginas, Lomita? Hoy vamos a hacer un programón, como siempre lo hemos hecho cada domingo, para poder entonces, Heijaya Lomita, llegar bien a los grandes amigos oyentes. Hoy tenemos premios por el Día de la Madre. Muchísimas gracias a todos los amigos que de una u otra manera entonces pusieron también el esfuerzo para poder darnos obsequio, para poder sortear en esta programación dominguera. Premio para sortear por el Día de la Madre, un termo para mate y tereré. 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

ese lado mundial. Ya voy a coger un obsequio, una blusa muy pero muy hermosa, por cierto, de Shopping Berlín Importados, del gran amigo Hernando Galeano, avenida San Blas, edificio Beirut, en Ciudad del Este. Un vaso Stanley original de Paraguay Comunicaciones, en Ciudad del Este, edificio Levi Center, cuarto piso. Muchísimas gracias. 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Y a un gran y caro amigo, al gran amigo entonces, señor Victorino el Topo Cardoso, del kilómetro 13.5 del distrito de Mingaguazú. Muchísimas gracias a todos los compañeros, a Wilson Martínez, que es encargado general de los equipamientos aquí en los estudios centrales de la radio, de ponernos en óptimas condiciones lo sofisticado equipamientos. Ya muchas gracias. Y a todos los compañeros o a Pechugaña, distintas programaciones, radio, concierto, como más bien una noticia con veracidad, desde muy tempranas horas, de lunes a viernes. A veces ñandé los días domingos, y ya rama la posta y que te vamos a llamar a jefe de tapuíme la muy buena música paraguaya. Muchas gracias a todos. 0986-414744. Repito, 0986-414744. Para poder entonces hacer llegar sus mensajes, saludar a sus queridas mamis, o tal vez queriendo escuchar una buena música paraguaya de Polka Crepona, y a la vez participar de poder ganarte entonces estos fabulosos premios. Hasta las 11 horas del mediodía voy a estar, las 11 horas de la mañana voy a estar con todos ustedes, porque hago el cojín ahí, encuentro familiar en el día de la fecha. Entonces, porque la familia es el mejor regalo que nos ha regalado el Creador. Ajá, sí, no lo metan ni andar tu paja, una yema. Por AOE motivo, hoy entonces encuentro familiar en el distrito de Mingaguazú, específicamente para poder agasajar a la tía más querida, la tía Reina Torres, viuda de Jara. Y bueno, la mamá de la prima Sunilda, la licenciada Sunilda Jara, y el gran y caro amigo, la suegra del amigo Víctor Rolón Pedotti. A pedirse la mitaña, moñe poño de mi apoyo, repito, 0986-414744, a falta de 21 minutos para las 9 en todo el territorio nacional. Pedirse la mitaña, moñe poño de mi apoyo, ya participa, que repito, al 0986-414744. Para poder ganarte fabulosos premios. Muchísimas gracias a los amigos que ya hacen llegar entonces sus respectivos mensajes. Saludos cordiales, repito, para el gran y caro amigo Victorino el Topo Cardoso. Muchas gracias por apoyarnos siempre. Nos apoyan, lleve la ñande de equipo, lleva Victorino el Topo, pero siempre es fanático de su ciclón querido. Saludos cordiales para tu señora esposa, para toda tu familia. Muchas gracias por estar en plena sintonía y apoyarnos siempre. Victorino el Topo Cardoso. A pesar de la mitad, ya mañana tú. Muchas felicidades para todas las personas que hoy cumplen años, o simplemente os festejáis en una fecha tan pero tan importante de sus respectivas vidas. Les deseo de muchas felicidades. Como es habitual, como de costumbre, año mañana por año, de mi apoyamos serenata, mamá, tapicia, crash y ahora voto con ella costería. Me repito, 0986-414744 para poder entonces participar de fabulosos premios aquí en esta programación Domingo Diferente por Radio Concierto, el 89.1. Hasta las 11 horas estaremos compartiendo con todos ustedes en el día de la fecha. Son las 8 de la mañana con 40 minutos.

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jamás escuchaba. Sinceros saludos y respeto para cada uno de los amigos, amigas. Es nada, ya me sacaste mi triple doble. Ortigosa de Rodríguez. Ya participa mañana en Diegena. Muchas gracias, señora.

Ña Eugenia, ahí en el kilómetro 6.5, barrio San Isidro. Ya, lloré ese tema musical y Catubio, ya lloré la petición musical donde usted tenía limpia de todo, de todas las copas. Diciendo, estoy problema, ¿verdad? Ya, pero misma ya gatera vemos en cualquier momento ya por eso ya como tú puedes poner. Muchas gracias, ña Eugenia, ya participamos entonces del sorteo de fabulosos premios. 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Saludos cordiales para todos los grandes y buenos amigos ahí en el distrito de Mingaguazú. Primer premio de Cota Gina, hoy sorteo por Día de la Madre. A las 10 de la mañana ya sortea, para que la mitad ya, güey, cojamos ese tiempo, ya ayudamos esa, ya hacemos ese ABB Radio, ya retirar la año de premio. ¿Qué atupa? Si no, ñaña muy en contacto, y cojamos ese para que tú ya han entregado, yo creo que andas ahí, este hoy problema, güey, lleva. Buenos Aires, capital, buena tierra. Repito, ya, güey, Cota Intermo para Mate y Tereré, Useco de Farmacia Virgen de Luján. 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Ya vuelvo a tener termo para mate, obsequio de Autoservice Virgen, medalla milagrosa del kilómetro 11, el lado Mondal, Ciudad del Este. Ya vuelvo a tener entonces una hermosa blusa de shopping Berlín importante. 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

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Hoy tirás, me acuerdo.

porque hoy inauguramos el nuevo, ¿no? La intendencia municipal y en el distrito de Mingaguazú, en el distrito de Tedicuarení, perdón. Hoy con la desfile, primera vez en la historia, desfile militar hoy con mi UPB ya. Con maletereío. Entonces todo fue el trabajo, el sacrificio del actual intendente municipal, repito, del profesor Everidito Palacios Jara. Buenos Aires. 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

Muchas felicidades por el Día de la Madre. Entonces, a ver, para a toda la familia. Me oye, pues, acá en mi página ahí. Sí, señor. Saludos cordiales para don Aníbal. 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

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Son, repito, las 9 de la mañana, 7 minutos hasta las 11.

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8 de la mañana con 23 minutos. Hoy por ahí teníamos una a la mitad. 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Bombardeño de la envía, pues a la mitad ya voy a coagina. Premios, repito, para sortear en el día de la fecha. 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Presión de ayer, le cogí una blusa de Shopping Berlín Importados, de Hernando Monge, de Hernando Galeano. 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Voy a ir con mi cesta básica de Farmacia Santa Rita del distrito de Mingaguazo. 0986-414744. Están integrando allá Lepa y Teta a la mitad. Muchas felicidades para la señora Marley Sosa, que hoy está de feliz cumpleaños. Deseo de muchas felicidades, que las cumpla muy feliz, que cumpla muchos, pero muchos años más de vida. 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Y a un gran y caro amigo, el gran amigo cerrista de corazón, Victorino el Topo Cardoso. Saludos cordiales para su querida esposa, para toda la familia en el kilómetro 13, distrito de Mingaguazú. Muchas gracias y a todos los amigos del distrito de Mingaguazú. Pues ya Huelecotajina, entonces hasta las 11 horas estaremos compartiendo con todos ustedes, porque hoy tengo, repito, encuentro familiar. Estado de insistencia.

Entonces, con algo así, con lluvia y sin lluvia, entonces encuentro familiar, porque una prima que se llegó desde Roma, Sor Dollijara, se llegó desde Roma para poder pasar entonces este momento tan especial con la familia. A pesar de la mitad, ya avanzar, ya señor de envía hasta las 11 horas, 0986-414744. Ya participar que lo mitad, ya participar que te van a ganar fabulosos premios aquí en la programación Domingo Diferente. Saludos cordiales para el director general, don Héctor Guerín, en plena sintonía de la programación a estas horas de la mañana. Todos los compañeros o apechugañas distintas programaciones, para Lucía Margarita Villamayor, para Lucio Velázquez, para un gran y caro amigo Nelson Esquivel Medina, para Alfredo Villalba y para todos los amigos, repito, quienes realizan diarias programaciones aquí en esta tan prestigiosa emisora como es la 89.1 Radio Concierto, para Wilson Martínez y para todos los grandes y caros amigos. 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Sí, señor. El actual intendente de la ciudad de Juan León Mallorquín, abogado Elvio Coronel, saluda a todos los deportistas y folcloristas del Alto Paraná. Ñanera anota entonces a todos los mallorquinos para dar el voto entonces nuevamente para su persona el próximo 7 de junio, porque nuevamente es precandidato a la intendencia municipal de su querida ciudad Juan León Mallorquín. Buenos Aires capital, buena tierra. Batecobaina, gente laboriosa de la ciudad de Hernandarias, sinceros saludos y respeto para cada uno de ustedes, a la gente de Cedrales, a la gente de Puerto Iral, a la gente de Santa Rita, a la gente de, oye, pues acá en Juan León Mañorquín, a la gente de espectaculares, sacrificados, laboriosos o laboriosas, trabajadoras y trabajadores de Juan Oleari, Matecoy Colomita, y a todos los grandes amigos pobladores aquí de la ciudad de Presidente Franco. Sinceros saludos y respeto para cada uno de ustedes, a los grandes amigos del casco céntrico de Ciudad del Este y a todos sus de barrios. Saludos cordiales, barrio San Agustín, barrio San Rafael, barrio Catedral, barrio Obrero, y a todos los grandes y caros amigos ya pues acá y no te envía por el sincero saludo y saludos para todos. El actual concejal, que es entonces vicepresidenta de la Junta Municipal del Distrito de Mingaguazú, profesora Elizabeth Vargas de Rojas. Ella deina, somos uno el próximo 7 de junio, votada por la opción 1, y para intendenta municipal Blanca Riquelme. Saludos cordiales entonces para los amigos del Distrito de Mingaguazú, ya pues acá año de envía por Ina lleva Buenos Aires capital. 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

0: 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Saludos cordiales. Apecha lo mitan, ya avanzan, ya avanzan, ya avanzan, ya jañan del Enviapó. Ni que ya fallaste lo mitad, ya le estás en Antosan y Tejandes. Yo te he tenido tres temas musicales, pica tuya y que tan ya le mira mensajes, montones de mensajes. O me dejan a ver entre mensajes de voz, ni ando mi baña de Yandé del Rosario.
1: Buen día, buen día, buen día. Ajendún de Guapón de San. Claro, Jendú, a ver, Colonia Arapotín, Barrio San José, ¿verdad? Programación, como entre donde ya la Virgen toma mañana de siempre tenemos un bar de cultura guaraní, música paraguaya. Ojachú, cuñaca de cuera, entero caraí, plan de trabajo, ponanja, hay café, se cuñaca caraí, Claudia, agüero, petén, felicidades, entero sirve. 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
0: Muchas gracias, del Rosario, ya pues, acá, ña de Reina, muchas gracias, siempre fiel oyente, ya. Allá le participamos en el sorteo. Sí, señor, buen día, buen día, buen día. Me encanta la programación y quiero participar del sorteo. Soy Alcides Escurra, de Presidente Franco. Mi terminación es ahí el 600. Jugaba quiniela ya jugando, me acabo que el número por ahí, 400 que usted ya lleva. Saludos cordiales para todos los grandes y caros amigos. Sí, señor. Hola, señor locutor, está excelente tu programa. Me llamo Marley Sosa. Hoy ustedes feliz cumpleaños. Mi terminación es ahí el 181. Excelente, quiero participar al sorteo. Saludos para todas las mamis quienes están escuchando la radio en Buenos Aires. Saludos cordiales. Saludos cordiales para mi gran amigo, un gran amigo político. Ahí entonces, trabajador por su comuna ahí. Ahí en el barrio San Agustín, zona alta de Ciudad del Este. Mi príncipe de papá, mi amigo de todos los días, mi tocayo. Mi hijo es el más bueno, hoy está de parabienes, cumpliendo 14 años, y por eso le digo feliz cumpleaños, te quiero mucho Aldito Marecos, y muchas felicidades para Aldito Marecos, que hoy está cumpliendo, repito, 14 floridos años, deseo de muchas felicidades, de parte de su querida madre, sus hermanos, de su hermanita, y todo lo que le conocemos entonces para Aldito, y de parte de Carlos Alberto del Colorado Gamarra, hemos hecho hoy salutación especial a él. Siempre compartiendo con los grandes y caros amigos ahí en el en barrio San Agustín, zona alta de Ciudad del Este. Muchas felicidades, repito, para Aldito Mareco, que hoy está de feliz cumpleaños. Deseos de muchas felicidades, que los cumpla muy feliz y que cumplas muchos, pero muchos años más de vida. Montones de mensajes, repito, la mitad, montones de mensajes a Yaleta, porque nosotros nos debemos a los oyentes. Entonces, ya, güey, cogen montones de...

de premios que compartir con la gente. Buenos días, señor. Saludo especial a mi mamá Sebastiana y a mis hermanas por el Día de las Madres. Son las mejores. Soy Sofía Benítez y quiero participar en sorteo. Ya, Sofía, cándeme el número de cédulas. No hay, no hay, no hay problema para participar. Los tres últimos terminación de Ñicote. Hasta las, repito, hasta las. Buen día, quiero participar del sorteo. Lucas Fernández, 216, mi terminación. Espectacular tu programa. Y muchas gracias. Hola, señor locutor, está muy bueno el programa. Me encanta la música que difundice. Me llamo Aldo Sebastián Orué. Soy de Ciudad del Este, Centro. Siempre escucho tu programa. Vos no estabas en Radio Itapirú. Sí, ay, me vuelve a querer domingo, pues ahí. Entonces estoy en Radio Concierto, la 89.1, la más escuchada. Gracias a los directivos por acogerme. Entonces, que hasta noche ayudamos a mi minuto, papá, pine, coaco, pujero, pibe. Vamos a FM, la música paraguaya. Muchas gracias. Mi terminación es ahí, el 721. Hola, señor locutor, está purete tu programa como es siempre. Siempre, siempre soy fiel oyente de tu programa. Soy Héctor Coronel, del distrito de Mingaguazú. Kiko, a participar, se la ne programa, ¿ves? Ya le participaba mi gran amigo Héctor. Sí, le acuerdo de Mamajeo, hablando de mensaje de participama. Mi terminación es el 721. Espectacular tu programa. A pesar de mi tan llamado, y mira, a ver a tu Mamajeo mensaje. Sí, mi terminación es el 354. Espectacular, ña Sofía Benítez, ya está participando en el programa. Hola, señor locutor, muy buena programación, feliz domingo para vos y para toda tu familia y muchas felicidades para todas las madres. Me llamo Lourdes Carolina Ojeda, soy del kilómetro 7 Don Bosco. Espectacular tu programa y quiero felicitarle a mi señora madre Estelvina. Y quiero participar del sorteo de mi terminación de CI, el 897. Purete el programa. Muchas gracias. Ya en duda, invitar a Puras. 0986414744. A las 10 estaremos sorteando entonces los premios que tenemos aquí para poder entonces, porque ya hasta las 11 voy a estar con ustedes. Apégate entonces, vea. Un abrazo para todos, ya participa que lo mitad 0986414744.

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Existe Pecatuña entregado. Yo vendas esto y problema, pues. Buenos Aires. Hola, señor locutor. Está excelente tu programa. Soy la señora Miriam de Hernandarias. Excelente tu programa. Sale flamante la radio acá. En buena música paraguaya. Muchas felicidades para todas las madres en su día. Quiero participar al sorteo. Mi terminación es el 462. Hola, señor locutor, está muy bueno tu programa. Soy Roque Alberto Peralta. Soy el kilómetro 6,5. Ciudad del Este. Excelente el programa. Ñandú ni Pérez Peraltaré. Y quiero participar al sorteo. Mi terminación es el 084. Excelente. Ya vamos a que la mitad ya de tiempito mío. Hasta 5 minutitos para las 10. A las 10 minutitos. Entonces, con todas las personas que han participado, vamos a estar sorteando. Lleva. Buen día, ¿qué tal? Soy Bruno y quiero mandarle saludo a mi mamá Sofía, que está escuchando conmigo la radio. Y quiero participar al sorteo para ver si tengo suerte, si se puede. Mis tres últimos números de cédula es el 300. Buenos Aires. Otro mensaje de texto. Buen día, señor locutor. Quiero saludar a mi mamá por el Día de la Madre. Gavina Figueredo, viuda de Quiñones. Quiero participar también. Soy Waldemar Quiñones de Hernandarias. Gracias. Espectacular el programa. Buenos Aires, a los grandes amigos de la ciudad de Hernandarias. Muchas gracias por estar en plena sintonía. Y entonces también preferir escuchar esta programación. Ya Hiroshi Bendera y TV. Domingo diferente por la 89.1 Radio.

0: 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Hola Kiko, ¿cómo estás? Rojas, sí, pero topa llegue. Soy Gualberto de Mingaguazú. Excelente, está tu programa y quiero participar del sorteo y quiero saludarle a mi querida amada, la señora Carolina. Ando muy bien ahí. Mi terminación es el 721. Sí, hay que bañar Carolina. Sí. Carolina Ferreira, siempre fiel oyente de esta programación, ahí en todos los que hacemos en distintas programaciones de radio. Lleva. Hoy arranca el campeonato de la Liga Minguera de Fútbol. Así como están las cosas, hoy arranca oficialmente el campeonato de la Liga Minguera de Fútbol. Baico del Rosario.
1: Este país fue una gina lañan de productos frutillas, ¿cierto?
0: Baico, my mina se pone. Te cabañón de frutilla del Rosario. Espectacular, ya año voy yo pues maneja ya daña y comer la frutilla. Mucha fuerza a este amigo trabajador. En un momento dado, en otra radio no gema que se ni premios o güera. Son fieles oyentes donde y allá donde yo me vaya, siempre son seguidores míos. Muchas gracias. Mucha suerte del Rosario. Muchas gracias, muchas gracias. Hola, señor locutor, está muy bueno el programa. Soy Ramón Torres del kilómetro 22, distrito de Mingaguazú. Espectacular el programa y quiero participar al sorteo de mi terminación de SI el 945. Hola, señor locutor, está muy bueno el programa. Como de siempre, soy tu seguidor. Desde que comenzaste tu trabajo aquí en Radio Conciertos. Soy Aldo Villamayor del kilómetro 19 Mingaguazú. Como siempre, Kiko Purete, está tu programa. Quiero participar al sorteo. Quiero ganarme un premio para mi mamá. 915, mi terminación de 6. Saludos cordiales para mi gran amigo Emilio Suárez. Sí, señor. Ya retirada a la mitad del premio. Con la mensaje. El primer premio, entonces ya recogí un termo para mate y tereré. 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Cuarto piso, ve. Sí, señor. 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Javier Yagüeco para el gran y caro amigo Victorino el Topo Cardoso. Saludos cordiales para toda la familia. Imagínese, salutación especial para todas las madres por su día. He conocido amigo trabajador en su comuna, es deportista, es penalero. Ha mandado ya popaité y todos los quehaceres de la casa. Mi amigo Victorino el Topo Cardoso, gran amigo de antaños. Amigo de antaños, muchas gracias por escucharnos siempre. Ya mañana mío, ve con la mensaje. Voy a la mitad que te vamos a llamar ya por año de sorteo porque tenemos que ser leal y ande justo, Ana, lleva. Ya he cogido las 10 ya sorteadas. Porque es costería y me vendría a las 11 horas de la mañana, PB. Porque hago, repito, un encuentro familiar en el distrito de Mingaguazú. Hola, señor. Excelente el programa. Nina, la oye, te sorteaje. Ay, soy Ramón Alcaraz del barrio San Agustín de Ciudad del Este. Muy linda programación, mi amigo. Te suelo ver en tu casa. Quiero participar del sorteo 222, mi terminación es SI. Quiero ganarme un premio. Para saludos cordiales para mi gran amigo Héctor Villalba. Más de código, Héctor será. Quiero participar del sorteo. Mi terminación es SI, el 721. Excelente, excelente, excelente. Es amigo, a ver, hoy dos mensajes a leer, estás aplicando ya sorteada, dame a la mitad. Lastimosamente, porque hoy tengo un compromiso, si no, ya a las 11 ya sorteamos. Aquí, pero, da pegüey como hay tiempo, la de Johan Ave, a lleva. Entonces, Importante es lo mitad pe movido para bendecir la entidad, sea por venir natal.

barrio, vean la importante ahí, ñañe familiarizada, ñon die escuela, Buenos Aires. Hola, señor locutor, está muy bueno el programa. Soy Mary Ortiz. Siempre escucho tu programa. Soy de Presidente Franco. Mi terminación es y el 421. Quiero darle el regalo para mi mamá. Otro mensaje entonces es una cuicoa. Ole, aleta. Último picado ya sortea nada más. Hola, señor locutor, está muy lindo el programa. Soy Sunilda. Vení algo, soy el kilómetro 30 Minga Guazú, tu fiel oyente de programaciones de radio. Quiero participar del sorteo, mi terminación es el 991. Buenos Aires capital. Ya sorteada no, mitad ya de premios que la lleva. A ver, allá rata las bolígrafas, notas jamaica, hay que tomar operaré a reiterar a la ya de premio cuerdas en base que tenía entregado Juve. Buenos Aires capital, como primer premio entonces el termo para tereré y mate o mate y tereré de Farmacia Virgen de Luján. Entonces ya apretarse a esa señora de dale. Hola, señor locutor, está muy bueno tu programa. Soy Arnaldo Urunaga. Estoy escuchando tu programa. Espectacular. Está y quiero participar del sorteo. Buenos Aires. Y bueno, la mitad, año por mitad, me va a sortear la C premio cuera y que te vamos a entonces los restantes minutos a cumplir a mi mamá. Te piso que era un barete. Te envía poña. Dura pura jiquina y ponave. Pero se te ajao. Y van a tener a las 12 del mediodía. Veren, luta porque ha programado toda la música paraguaya. Mi hija ya la mitad. Y gustó cueste. Catamancia Yeye, Leitaña, Neroga, venía de familia cuera, venía de amigos cuera, con la familia, con los amigos. Catamancia Radio Concierto, me acompaña con la muy buena música paraguaya. Bueno, apretá. Hijo, a ver. Hola, señor locutor, está excelente tu programa. Y quiero participar del sorteo. Mi nombre es Héctor Escurraje. Soy el kilómetro 6.5. Anotada, a ver la mitad. Héctor Escurra, kilómetro 6.5, Ciudad del Este, CDE. Mi terminación de CI es el 442. Repito entonces, Héctor Escurra, el kilómetro 6.5, Ciudad del Este. Terminación de seguir 442. Se ganó entonces el termo de para mate y tereré, obsequio de Farmacia Virgen de Luján. Ya le coño otro termo. Me da Buenos Aires. Entonces, ya me da suerte la. Ya pitada a abeja. Ya leí también, Eva. Hola, Kiko. ¿Cómo estás? Pero bastante bien. Soy la señora Eugenia Ortigosa. ¿A mí? Señora Eugenia Ortigosa. Ortigosa de Rodríguez. Buenos Aires capital. A la determinación de CI el 421. Kilómetro 6. San Isidro. Buenos Aires. Repito entonces el primer premio, un termo para mate y tereré. Farmacia Virgen de Luján, ganena Héctor Escurra. Kilómetro 6.5, Ciudad del Este. La reina o lo que sigue los le llega otro termo entonces termo del kilómetro 11 terminación del 421 San Isidro.

los ve. Bueno, Zaira. Agüera, coge una petit blusa de Shopping Berlín importado. Sí, señor. Ya le mira. Buen día, quiero participar al sorteo. Lucas Fernández, 226 bendiciones. Soy de Franco. Kilómetro 5. Hey, mucha suerte. Mucha suerte para vos, Lucas. Buenos Aires. Mañana en el catamarán ya lee a Nilo mitad y ya completa paite. Mañana cumplija. Mañana era pichacoyani. Otro mensaje de texto. Ya lee. A ver. Cada año me sorteo. No, imagina. Pea la mitad la blusa de Shopping Berlín. Sí, señor. A pendeuta. Javier, no más putada. Hey, a ver. Hola. Un buen programa. Quiero participar al sorteo. Mi nombre es Emilio Ibarra. Hey. Emilio Ibarra. Emilio Ibarra. Mi terminación es ahí el 624. Presidente Franco. Hey, a ver, se ande en la moda. Franco. O imagina entonces. Una blusa de Shopping Berlín importado, repito, Emilio Ibarra, terminación de SIL 624 de Presidente Franco. Buenos Aires, capital. Con entonces, Emilio Andrés, el vaso Stanley de Paraguay Comunicaciones, apégate la cesta básica. Buenos Aires. A vender más putada. Buenos Aires. Hola, señor locutor, está muy bueno tu programa. Quiero participar del sorteo. Mi nombre es Daniel Enciso. Daniel Enciso. Anotada, Daniel Enciso. Enciso. Terminación de ese y abreco, a ver, terminación de ese y, ay, no, 996, Ciudad del Este, hey. Daniel Enciso, 996, Ciudad del Este, hey. Capaz de la barrio va la mitad para otra oportunidad, con la cesta básica. Cesta básica, la última pega tuña, tú estás la cumplida ahí la ña de la pizza, cuál hombre, este año de envía, po. Buenos Aires. Como dice Lucas, ni po oranga, y es de la que todo no. A ver, te. Apretamos ahí, hola, señor locutor, quiero participar, sobre todo mi nombre es Marley Sosa. Marley Sosa. Mi terminación es 181. Se iba. De Iñan de la Guava clase. Pero lo cierto y lo concreto que Marley Sosa, 181 terminación de Iñan de la Guava. A repetir lo mismo, yo creo que ya hemos cumplido con toda la gente. Repito. Un termo para mate y tereré. De Farmacia Virgen de Luján, nos imagina Héctor Escurra. Kilómetro 6 y medio, Ciudad del Este, 442. Terminación SI. 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La señora Eugenia Ortigosa de Rodríguez, 421. Terminación San Isidro. La blusa de Shopping Berlín importado. Vamos a dejar que entonces ahí el gran amigo Hernando Galeano de Shopping Berlín, Avenida San Blas, edificio Beirut. Nos llega Emilio Ibarra, terminación del 6 y el 624, Presidente Franco. 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Nos llega Daniel Enciso, 996, Ciudad del Este, de Iña del Amba, en barrio. A la cesta básica de Farmacia Santa Rita del distrito de Mingaguazú, Marley Sosa, terminación de seguir 181. A pesar de la mitad, cumplir ante lo que te da tapicia, un baretaño del enviapó.
ahí dejado participar en el día de escuela. Muchas gracias de corazón para todos. Dios mediante el día del Padre, allí ya puedo imaginar entonces a Pepe. Ya vamos a esta mañana de hora tuya y te va a llevar. Bueno, sabes, con años no te la pura, hey, japicate y queda. Ya cumplí mamá, tapi, se acuérdate en mi apó porque se ha compartido en el día acá hasta las 11 del mediodía, en el día, las 11 de la mañana, en el día de la fecha.

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Las 10 de la mañana. Los mitaños en duda. 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Hola, y por ahí terminan los mitos muñones. Y 6 minutos hasta las 11 horas ni a compartir años ni a escuela a la mitad. Lleva. 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

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Vamos a iniciar la salutación especial a todos los Alto Paranaenses y más que especial a los tevicoarimienses radicados aquí por el Alto Paraná. Deseos de un feliz y bendecido domingo en familia para todos. 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Un abrazo para vos y para tu familia. Saludos cordiales para tu señora esposa por este día tan especial, Día de la Madre, mes de María Auxiliadora, patrona del agro del Alto Paraná, mes de la patria.

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Oye, pues yo también le digo. Sí, señor. 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Sí, señor. Buenos Aires, capital. Ñamaña miña de hora de la mitad. Ñamaña miña de hora de son las 10 de la mañana. 10 de la mañana. Vaya el amigo Yaca Jiménez. 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Saludo para mi gran amigo Fernando Redondo. 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Saludo para Yoli Coronel. Ya pues acá también por el distrito de Minga Guazú. Saludos a Cebetín Caraí, siempre. Ya pues acá yo le voy a poder lomita. Don Jacinto Villalba. Vale, te coigo, don Jacinto. Muchas gracias. Ya puse acá mis abuelos, te envía por eso. 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Llamo a gente, lo vestea, tapichacuera paraguayo, ponla en la mitad. Lleva, como un buen paraguayo. Entonces, vamos a gente, ni salutación especial. Deseo de que pase un domingo feliz con toda tu familia, rodeado de tus seres queridos, tu pajecito mañana de vejeja. Y que te manchale gozar de salud, seguir el dueño del año de Enviapo. Pero la hora es fortalecer, ahora es radialista, ahora ya puedo te Enviapo. Entonces, oremos en Bare TV. Entonces, saludos cordiales de Guarajane Familia Cuera. Don Jacinto Villalba. Saludos cordiales para vos. Muchas gracias por tu sintonía. Hola, ¿dónde queda la radio? A mí te dirán de mañana, me dirán comunicación. Repito, entonces los ganadores hasta las 11 hay meta sepe frente de la radio. Pégate ya, hoy nada más. 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La señora Eugenia Ortigosa de Rodríguez, terminación de 6421, San Isidro. 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Recuerda, la ocasión estaba Ciudad del Este, edificio lleva y Center, cuarto piso, ¿verdad? Daniel, Enciso 996, Ciudad del Este, pero no sé. A ver, la cesta básica, nos viene entonces de Farmacia Santa Rita del distrito de Minga Guazú, Marly Sosa, terminación de CI 181.

repito, hasta las 11 horas del mediodía a Z Radio en donde te vas a pegar tú y allí hoy más a levantar más campamento Lomita. Allí despedirte más en Viapoica, te vamos a muy en óptimas condiciones ahí con música paraguaya hasta las 12 horas. La programación domingo diferente. Deseo de un feliz bendecido domingo en familia para todos. Muchas gracias por acompañarnos, por participar. Dios mediante día del Padre Ángel prepara por la meta a la mitad de Yahweh Cobetala regalos para poder obsequiarle a los grandes amigos oyentes. Al director general don Héctor Guerín, muchas gracias. Me mi abuela se ha acompañado mi oportunidad y que también se ayuda a compartir mi mamá de Tapichacuera, compatriotas, con pueblanos, amigos, seguidores de la música paraguaya a través de esta tan prestigiosa emisora 89.1. Muchas gracias a todos los grandes amigos humbaleteantes de Miapó por la confianza depositada hacia mi persona y por esta organización radial. Muchas gracias a todos los compañeros que siempre apechugan distintas programaciones. Muchas gracias por apoyarnos siempre. A mi querida familia, un abrazo cordial y afectuoso, y a todos los amigos, su amigo con comendado, yo ya vi con el año de Dios mediante Coaco te envía pues y te el próximo domingo tu paja y más otras cosas. Deseos de un feliz y bendecido domingo en familia para todos. Que Dios y la Virgencita Azul de Cacupé, la de Itapel, patrono San Blas, la de María Auxiliadora en San Juan Bosco, que ocupe siempre, siempre, siempre el primer lugar en cada uno de nuestros hogares. Que siempre perdure la paz, el amor, la felicidad y el respeto. Y que haya mucha salud en todo el décimo departamento del Alto Paraná, en el Paraguay y en el mundo entero. Aniqueña cambia de estación de dial porque llevamos esta una música paraguaya hasta las 12 horas, pedí distintas programaciones, pedí con Opus ABT, y ni enteradas ni informaciones de lo que ha acontecido hoy y mañana, lo que acontecerá con Lucía Margarita Villamayor y Lucio Velázquez en muy tempranas horas, pica tú, a partir de las 9, don Héctor Guerín con Lucía Margarita Villamayor y el gran y caro amigo Nelson Esquivel Medina. Informaciones verás aquí a través del 89.1. Hoy con el accidente con derivación fatal a Yucuón de Oseguri. Ahí sobre la supercarretera, casi llegando entonces ahí en el desvío de Presidente Franco y tiene hotel y una PPT. Entonces, bueno, a información de Peñente de la Paitera, sintonizábamos 89.1 desde muy tempranas horas. Dios mediante, hasta el próximo domingo. Que Dios y la Virgen nos bendiga hoy, mañana y siempre.

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